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0: 20:42.
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1: ¡Ay, mamá!
2: Escuchaba mucho testimonio y yo lo sentía que eran muy reales y todo para mí me fue entrando en mi corazón la confianza y mucha fe y quise visitarlos. Bueno, yo les puedo decir que yo hace 18 años mi vida era muy vacía, muy sola, sentía que no tenía un amor en cerca mío, toda una soledad, angustia y mucha pena, pero siempre sentía en mi corazón de que yo algo malo llevaba conmigo y pude darme cuenta de que lo que yo... Dios quizá me tocaba mi corazón y yo debería buscar ayuda, era verdad, porque hoy he sido sanada y yo creo que de ahora adelante mi vida va a cambiar y tengo fe en ello. Bueno, yo le puedo decir a toda la gente que le escucha por la radio o por intermedio de otras personas que han venido acá, que vengan acá a buscar ayuda, que pongan mucha fe, porque sin fe no tenemos nada, porque hay muchas personas que pueden decir yo lo puedo hacer y quizá no lo hacen, pero aquí yo vi con mis propios ojos, vi y lo sentí. De que lo que llevo conmigo, me siento como liviana, como liberada de algo. Y yo sí, estoy segura que mi vida me va a cambiar.
3: Dolor en mis huesos, malos en la casa, poca contracción, que con los hijos, con el marido. Y ahora no, por el favor de Dios, me vine acá y me dijeron que era un mal que habían hecho en la casa. Y por eso vine acá, para que me saquen el daño que hicieron en la casa y todo. Y gracias a ellos estoy bien. Me dijo la verdad. Todo me dijo la verdad. Dolor en mis huesos, mi estómago, mi cabeza... aburrida. Y nada, con el favor de Dios, ahora estoy trabajando, estoy feliz. Cuando lo escuché por radio, lo fui poniendo atención y los testimonios de las otras personas, y fui viendo y alguien me dijo, no, sí, es verdad, anda, con fe y vas a ir adelante. Y hasta ahí, voy bien. Le agradezco a ellos, que por ello yo estoy bien y estoy trabajando.
0: El testimonio de las personitas que han recibido el paquete Putumayo es la prueba irrefutable que Dios es grande y que la fe mueve montañas. Saludo en este lunes 22 de junio a toda mi bella familia del alma. 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Voy a regalar el paquete Putumayo en estas visitas. Voy a orientar en una consulta personal, a cortar con esa mala suerte. Voy a darle los elementos que sanan, porque es el agradecimiento de la gente al recibir.

0: Vamos a mirar huesito del cuzumbo, cosa buena, cosa mala que vea. Vamos a ver. Guajidra, pirca, guarey, guachichamura. Está bastante enfermo. La salud se está perdiendo mucho. La fragilidad de la vejez. Los años no vienen solos. ¿Cuántos años tiene, señor José?
1: 84.
0: Eres de madera fina. Roble, como decimos en mi tierra. Pero últimamente ha estado enfermo, especialmente de los huesos, la articulación, enfermedad con dolor. Algo que está muy cansado y agotado es la parte cerebral. Hay que tomar mucha leche, calcio, el huevito, el quesito, porque todo esto ayuda a la parte del cerebro. Tratar de vivir en sana paz, porque es que el enfermito necesita de tranquilidad.
1: Sí, yo estoy tranquilo porque vivo solo.
0: Bendito Dios, pero yo estoy viendo el amor de los hijos al lado suyo. Este huesito me marca que hay un hijo que tiene el privilegio de acompañarlo en su vejez. Eso es un privilegio, que los hijos acompañen en la vejez a sus padres. Quiero regalarle el paquete Putumayo, don José. Vienen elementos que me le van a ayudar a la salud, que es el tesoro de la vida. Y yo, regalándole el paquete Putumayo, le voy a dar una cremita, una pomada, un ungüento indígena para frotarlo allí donde hay dolor, porque a veces esos dolores acompañan a la parte de las piernas, a los brazos, a veces a las coyunturas. ¿Lo ha notado?
1: Sí.
0: Y le voy a pedir el favor que estos elementos los tenga con fe, que aplique el aceite madre selva, que es un elemento de unción, la unción de los enfermos, un elemento de fe. Y quiero que el azabache cazador indígena traiga la salud que necesita. Yo le regalo estos elementos, hermano mío, ¿correcto? Le hago una pregunta a don José. ¿Le gustó la llamadita? Amén. ¿Agradecido? Le agradezco la confianza que nos brinda y cualquier día espero que pase por nuestra casa o que nos podamos conocer. Un abrazo, que Dios le bendiga.
1: Pronto, gracias.
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0: 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Tenemos llamado. Aló, ¿con quién hablo?
4: Luz Marina Morales Oyarzún.
0: Muchas gracias. Dame la fecha de nacimiento.
4: 20/01/1969 o 20 de enero.
0: Ponga la mente, la corazón, lo que quiere saber. Vamos a mirar huesitos, los caracoles. Voy a mirar unas cartas del tarot. Sanay Kurai Lamalai. Sanay Kurai Lamalara. Sanay Kurai la Contoyonaira. Pirca Guachichamura. Este huesito me está mostrando problemas a la parte de su salud. Un espíritu desquebrantado. muy afligida, muy triste.

0: muy deprimida últimamente, porque su salud se le está escapando como el agua entre los dedos, porque hay dificultad, porque hay mucho problema alrededor. Primero, la salud, que es el tesoro más hermoso. Segundo, paz y tranquilidad se ha perdido de lo que es su hogar, su familia. ¿Usted con quién vive, madre mía?
1: Yo vivo con mi esposo y tengo dos hijos, pero no viven exactamente conmigo.
0: Un hogar tan bonito, pero desafortunadamente muchas cosas se han alejado, no por culpa suya ni de su esposo, porque aquí los únicos culpables es la envidia, el egoísmo, la misma traición. Gente que por delante a uno le sonríe, a la espalda clava puñal, y esa clase de gente está manifestada hasta la misma familia. Cargas negativas. La enfermedad que tiene es enfermedad que hay que tratarla, porque usted está mal de los huesos, los nervios y los tendones. ¿Ha notado varios dolores en su cuerpo, especialmente a veces al lado de la espalda?
1: Sí.
0: Cosa mala le alumbran un hogar que envidian. Quiero regalarle el paquete Putumayo. Se lo voy a regalar, elementos de fe que me le van a ayudar a levantar, a salir adelante. Mucha gente allá en toda la región de Aysén han recibido estos elementos y yo se los voy a regalar. ¿Me dice que me los recibe con amor?
1: Con todo el amor.
0: Gracias. ¿Cómo le pareció la llamadita, madre mía?
1: Me pareció, ¿qué le digo? Tranquilizadora igual.
0: ¿Pero le hablé con verdad?
1: Sí.
0: Y que no se conforme con el llamado, sino buscar la ayuda. Un abrazo a la distancia. Dios bendiga. Gracias por llamar.
1: Muchas gracias, igualmente. Que esté bien.
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0: 23 horas y 17 minutos.
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0: de la madrugada y 25 minutos.
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0: 2 de la madrugada
1: y 21 minutos.
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0: 4 de la madrugada y 5 minutos.
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1: ¿Qué tal? ¿Cómo les va? Bienvenido, bienvenida. ¿Cómo le va, señor? ¿Cómo le va, señora? Es un placer nuevamente estar junto a ustedes hoy martes 23 de junio ya, compartiendo con ustedes la radio a través de la 103.1 FM. Te vamos a acompañar hasta las 14 horas, como siempre, acá en la radio, junto a nuestro gran amigo DJ Corbata. ¿Cómo estás, Corbatita? Estoy contento porque, oye... ¿Mitch? Porque fin de semana largo, claro que sí, eso lo vamos a hablar después. Claro que hay fin de semana largo este fin de semana. Oye, Corbata, ayer, ¿dónde fuiste después de la radio? ¿Dónde andabas ahí metido, oye? Porque te vi por ahí, ¿eh? Mira. Muy bien, Corbatita, bienvenido. Gracias por estar junto a la radio acá nuevamente. DJ Corbata la acompaña como siempre de lunes a viernes acá en la radio, en La Consentida. Gracias, Corbatita. Muy bien, vamos a tener llamados telefónicos, saludos también. WhatsApp también disponible a través del más 569-6220-1250. Y también usted nos puede llamar directamente acá a la radio al número 2325-69516. Una vez bailaba yo con mi novia en el calle. Oye, saludos para Eduardo, está en sintonía, dice por acá en el WhatsApp. Yo bailaba. El primer WhatsApp que nos está llegando, Eduardo, y también con Juanito, escuchando en la empresa de don Andrés Blas. Saludos para ustedes, chiquillos, ¿ah? Nuestro primer WhatsApp que nos están llegando acá a la radio, bienvenidos, ¿ah? Estamos por gentileza de don Tarcicio de los Indios Putumayo, orientando el día de hoy, tirando los huesitos del Cuzumbo, las caracolas de la vida, dando el número de la suerte. ¿Cuál es el número para que usted se comunique con don Tarcicio? 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Es el número de la radio para que nos llamen acá. Ah, y compartan con nosotros este día martes ya. ¿Cuánto, Corbata? Martes 23, muy bien. Oiga, mañana San Juan, ¿eh? Por si acaso. Ahí vamos a contar qué es santo el día de hoy. Saludos para la gente linda y querida en sintonía, como siempre lo decíamos acá en la radio, compartiendo con ustedes a través de la 103.1. Póngale música, maestro Corbatín. Corbata, ya, pues, concéntrate.
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0: Oye, hoy día, querido Corbata, es San Marcial. Saludamos a todos los marciales que están de santo el día de hoy. Sí, pues San Marcial, nuestros saludos para cada uno de ustedes. Si usted conoce algún marcial, dele saludo de parte de nosotros, de la radio, de La Consentida. Oiga, lo decíamos, el próximo día, lunes feriado, o sea, usted va a tener, o nosotros también vamos a tener fin de semana largo, sábado, domingo, lunes feriado, San Pedro y San Pablo, este lunes, sí. ¿Quedan cuántos días? 4 días ya para que usted, o sea, queda martes, miércoles, jueves y viernes, y después una pequeña vacaciones, ¿no es cierto?, a través de el día feriado 29 de... Es junio, pues, ¿ah? Donde usted también está de cumpleaños, Corbata. San Pedro y San Pablo también es el santoral de ese día. San Pedro y San Pablo. El día 29 de junio, entonces, es feriado, ¿ah? Para que ustedes sepan ahí, para que... Sabes que su marido ahí se fue a trabajar, pura mentira, se va a juntar con la... Con las peores nada. Bueno, ya estamos a 23 de junio, mañana San Juan, hoy día San Marcial, es el día número 174 del año, es el día número 17 de 21 de este mes. Quedan 7 días para que se nos vaya este mes de junio 2026. Lo decíamos, quedan muy pocos días para el próximo feriado. En la semana número 26 del año y quedan 191 días para que se vaya este 2026. Oiga, vamos a saludar a toda la gente que está en sintonía, sobre todo a la gente de la feria, con mucho frío también, me imaginamos, trabajando ahí. Hay muchísima gente ahí en la Santa Teresita, donde va nuestro amigo Ernesto Uvilla, ojalá que esté en sintonía también, Ernesto. Saludos también para la gente de, no sé cómo se llama, no sé, Corbata, cómo se llama la población de Villa esa que está ahí en Santa Teresita. Sí, creo que es parte de 5 de abril para arriba, ¿no? Sí, puede ser. Bueno, el otro día pasamos por ahí y estaba la señora María Inés. Nos saludos para ella. Y también para la Katy Barriga, si le dicen nada, la Katy Barriga. Sí, pues le vamos a mandar un saludo, le dije, le vamos a mandar un saludo el día martes a la Katy Barriga. No sé si porque se llama Katy o por la barriga, no tengo. Bueno, saludos para la señora María Inés y la Katy Barriga, que ellos venden sopa y pilla, claro. Justo cuando pasamos con el Corbata, ella había vendido todo, pero bien por ello, bien. Yo le dije, le vamos a mandar un saludo. Capaz que nos estén escuchando, una vez escuchan, nos podrían llamar, ¿eh? Sí. Sí, Pablo, buenos días.
1: ¿Cómo está, don Cristian Peter? Buenos días.
0: Buenos días. Gracias, Ernesto. ¿Cómo estás, Ernesto? Como una estación central también se hace presente. ¿Qué tal? ¿Cómo bien?
1: Aquí, amigo mío, como todos los días, contento porque el Diosito me dio un día más de vida.
0: Eso es muy importante.
1: Así que, nada, amigo, saludarte a ti, a DJ Corbata.
0: Gracias.
1: Felicitarte por un nuevo día que están haciendo la programación con La Consentida.
0: Muchas gracias, Ernesto.
1: Así que, nada, pues, amigo. Oiga, amigo mío, ¿ah? Esa población que usted está hablando recién se llama La Palma.
0: La Palma, mire, ¿eh? Mire. La Palma, ahí la...
1: La ayuntad de la Santa Teresa, la feria Santa Teresa.
0: Ah, sí, se llama Santa Teresa. La Palma, sí. Mire, saludo entonces para la gente que escuche la radio ahí en La Palma. Saludos para la señora María Inés y para la persona también que le dicen la Katy Barriga, así que para ellos saludos también, ¿ya?
1: Así que nada, pues, amigo mío, si me permite, quiero mandar un saludito a toda esa gente sacrificada que trabajan en la feria, que se levantan de madrugada para poder ir a buscar los productos a los valledores y así comercializárselo a los vecinos de la población.
0: Eso, muy bien, muy bien. Es mucho sacrificio.
1: Un saludito para ellos, para los valledores, para la Vega Poniente, para la Vega Central. Bueno, para todas las personas que trabajan en la feria, un abrazo a la distancia y felicitaciones por la labor que están haciendo.
0: Eso, muy bien, Neto. Excelente.
1: Así que, bueno, ahora voy a saludar a María Mancilla, a la señora Alondra, a la señora Sara, a Luchito Castillo, Un saludito especial para don Miguel González y también, la señora Graciela, que tengan un día bendecido.
0: Eso.
1: Justo a toda su familia, a la señora Sonia, bueno, a todos los auditores de la consentida, a Carmencita de Estación Central.
0: A la señora Alondra.
1: A la señora Alondra y a la Trinidad, que está disfrutando sus vacaciones.
0: Oiga, y la señora María Mata, don Roberto Pedrero.
1: Para ellos le tenían un saludito especial para ellos.
0: La embarré, disculpe.
1: No importa, amigo mío. Disculpe. Tiene razón. No, tranquilo, amigo mío, si usted sabe que también usted me apoya en ese sentido.
0: Sí, por supuesto.
1: No, yo le quiero mandar un saludito a la señora María Mata, mandándole las buenas vibras, muchas bendiciones.
0: ¿Ya?
1: Que Diosito la siga protegiendo dentro de su enfermedad que ella tiene.
0: Eso, muy bien.
1: Que cada día Diosito se acuerde de ella para que él le esté aliviando su enfermedad. Un abrazo a don Roberto Pedrero. Bueno, para ello muchas bendiciones. Y como les digo, de aquí yo le mando las buenas vibras para que sigan adelante. Y sobre todo a don Roberto, que está haciendo una labor doble.
0: Así es, pues, Ernesto. Muy bien por los saludos. Me parece muy bien.
1: Así que un saludito para ellos y vuelvo a repetirle las bendiciones para la familia Pedrero Mata.
0: Eso, y también para don Luis, que hermano de la señora María, también saludos para él. Luis Hernán, que está en sintonía también, sí, escuchando la radio.
1: Para toda la familia Mata. Y nada, pues, amigo mío,
0: ya, pues,
1: un abrazo para ti, un saludo a DJ Corbata.
0: Gracias.
1: Con la programación, amigo mío, y ¿qué más te puedo decirte?
0: ¿Y un temita musical, Ernesto?
1: Mira, yo te quiero pedir dos temas musicales.
0: A ver, ¿cuáles son?
1: Si es posible. Uno, Los Manantiales, Las Flores del Florero.
0: Ya.
1: Y el otro, quiero escuchar el tema que le hicieron a tus papás.
0: Ya, pues, sí, claro que sí, la vamos a programar. ¿Ya?
1: Por favor.
0: No hay ningún problema,
1: amigo mío.
0: ¿Ya?
1: Un saludo, muchas gracias. Para tu papá, amigo mío, que siga adelante con la programación, que lo está haciendo bien. Y gracias por la oportunidad de recibirme el llamado, amigo mío.
0: Muchas gracias.
1: Un abrazo también, a la distancia, pues, para ustedes, y muchas felicitaciones. Ah, y un saludito a todos tus auspiciadores y a Tarciso.
0: Sí, pues, eso habla el artículo de don Tarciso, eso es el que está en sintonía también. Saludos para él, para todo su equipo.
1: Así que un abracito para ellos, para todos, y muchas bendiciones para ustedes y para los auditores.
0: Muchas gracias, Ernesto, a que esté muy bien. Gracias.
1: No, gracias a ti por recibir el llamado.
0: Chao, gracias. Chao. Está largo el llamado, que nos estamos despidiendo ya. está bien. Ya, póngale un temita musical, querido Corbata. Está contento el Corbata. ¿Para dónde lo invitaron? Para Rancagua. Apuesto que su tío Héctor y su tía Marta. Oye, lo van a pasar ahí por la libreta, parece, ¿eh?

Oiga, qué buen tema musical, querido Corbata. Oiga, saludos para JP Aguayo, que está en sintonía también. Y él nos pidió este tema musical porque creo que él fue a Osorno. ¡Buena! Y estuvo todo el día ahí en la plaza de Osorno. Escuchemos el tema musical del JP.

0: 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Oye, vamos a ir en una pausa cortita y vamos a volver con llamados telefónicos, con saludos, como siempre acá en la radio, La Consentida. 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
1: No te vayas, una pausa y volvemos. Cristian Peter Contreras.
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0: 7 de la mañana con 8 minutos y ya estás en la sintonía de La Consentida, como siempre, acompañándote con buena música acá en la 103.1 FM, saludando a toda la gente que está en sintonía hasta ahora. Oye, a los colectivos también, ¿ah? ¿Eh? Sí, pues, corbata. Oye, corbata, ya, pues, corbata, soy tan despistado. ¿Con quién estáis chateando? Con la polona. Oye, después del trabajo voy a ir por olear, pero aquí tienes que concentrarte, hombre. Bueno, ahora nos pueden llamar, chiquillos. Vamos a... ponga el teléfono como corresponde, corbata, para que nos llamen. La gente a través del 2325-69516.
1: Me apretaba la cintura, estaba ahí entusiasmado.
0: Buenos días.
2: Buenos días, maestro, ¿cómo está?
0: Don Carlos Riquelme, ¿cómo está? Gusto saludarlo, bienvenido, pues.
2: El gusto es mío, tío, todos los días estoy... Oye, usted sabe que estoy siempre al lado suyo.
0: Muchas gracias, don Carlos. Sí, pues siempre ahí escuchando la radio, La Consentida.
2: Sí, así es. Y bueno, quería saludarle a toda la tremenda audiencia, pues, damas y caballeros, partiendo por la gran señora, la señora María Mancilla.
0: Sí, pues, en sintonía, me imagino.
2: Tremenda auditora, ahí la tiene ya en el baúl de los recuerdos, así, pero ya no habrá... Y cómo agradecerle tanto su hospitalidad, su bondad que tiene ella.
0: Claro, así es, pues.
2: Muy linda persona es.
0: Qué bueno, don Carlos, que esté en sintonía. Mire, me sorprendió. No pensé nunca que iba a estar ahí escuchando la radio.
2: No, si la escucho, la verdad, que tengo que ser honesto, me cuesta un poquito, pero lo sintonizo. Por eso, adelante, lo llamé para que vea que está escuchando la radio con eso algo del toro, pero no.
0: Sí,
2: ya están tocando una mexicana.
0: Después sí, pues claro que sí, pues. Sí, pero ahora, como le digo, ahora la idea es que la gente también nos empiece a llamar a esta hora, cuando son las 10 con 11 minutos, así que bueno, don Carlos. ¿Algún saludito sí. especial aparte de...?
2: También hay una tremenda dama que la verdad que... Una señora que se llama Nancy.
0: ¿Ya?
2: Saludo a ella, no sé quién será, pero igual un tremendo saludo.
0: Ya, pues saludos. Sí.
2: Bueno, a todas las damas y a todos los caballeros, pues.
0: Mucha gente en sintonía hasta ahora, don Carlos. Mucha gente en sintonía.
2: Sí. Yo, como siempre, no sé, porque todavía estoy esperando por ahí que alguien venda un teclado, un tacataca.
0: Ah, bueno, si la gente está escuchando y venden algún teclado, un tacataca, pueden llamar a don Carlos Riquelme. ¿A qué número, don Carlos?
2: Usted sabe que cambié de número. 927.
0: Ya.
2: 724.
0: Ya.
2: 154.
0: Ya, que si alguien vende un tacataca o un teclado, llama a don Carlos 927-724-154. ¿Está bien?
2: Claro, y está muy bien. Y si alguien quiere conversar, saluda a Ernesto también, a todos. Si alguien quiere conversar conmigo, yo devuelvo la mañana porque estoy pasando un duelo. Ya, pues. ¿A qué se refiere?
0: Ya, entonces 927-724-154, don Carlos Riquelme. Línea disponible, sí, para que converse con usted, pues.
2: Oiga, Cristiancito, ¿cuándo van a ir para acá a la casa? Tengo unas protecciones por ahí.
0: ¿Una qué?
2: Unas protecciones.
0: ¿Cómo eso? No cacho.
2: Una de escudo.
0: Quizás cuando, ya hace mucho tiempo que no ando por esos lugares, pero algún día, ojalá este año, ¿ya?
2: Sí, de hecho tengo una reserva por ahí, no, hace tiempo que las tengo por ahí, esperando que algún día pueda venir este humilde auditor.
0: Ya, don Carlos, ahí estaremos ahí en conversaciones. Entonces, la gente que quiere conversar con don Carlos lo puede llamar a través del número 927-724-154.
2: Ese es el número, yo devuelvo la llamada porque felizmente tengo plan, así que puedo hablar, no sin ningún problema. Y ojalá que venga algún día, pues saludo a todo el mundo. Y si puede colocar algún disco de los que sabe usted, si no, está linda la música igual.
0: Ya, don Carlos, vale.
2: Muchas gracias,
0: que
2: muchas
0: esté muy
2: gracias,
0: bien. Disculpe. Chao, gracias.
2: Vamos, que esté bien, muchas gracias, hasta luego.
0: Hasta luego, don Carlos, hasta luego.
1: Yo venía viajando.
0: 10 de la mañana con 13 minutos. Oiga, saludo nuevamente para los ferianos, ¿eh? Para la señora María Inés, está en sintonía, y para la Katy Barriga. Saludos para ustedes. Aló, buen día. Hola, hola.
3: Hola, hola, buenos días, don Cristian.
0: Buenos días, ¿con quién?
3: Con María Mancilla de Cerrillo.
0: Señora María, ¿cómo le va? Gusto de saludarla. Bienvenida a la radio, pues.
3: Aquí acostadita todavía.
0: Qué bueno, sí, pues hace frío, tiene que aprovechar, pues. ¿Ah?
3: Sí, yo vengo a... O sea, escucho la programación de aquí, de la cama.
0: Ya, me parece muy bien. Qué bueno, sí. Señora María. Oye, cuénteme, sí, sí. Bueno, ¿ha escuchado la radio, no? ¿De las 9?
3: Sí, estoy escuchando temprano.
0: Ya, pues ahí están llamando a la gente. Hasta don Carlos Riquel me llamó recién.
3: Sí, lo acabo de escuchar.
0: Sí, le mando saludos.
3: Sí, gracias. También yo saludar al grupito. Ya. Paso a saludar, empezando por don Ernesto Villa, don Carlos Riquelme, don Carlos Rodríguez, a don Luis de Estación Central, a Luchito Castillo, a don Miguel González Díaz y a su esposa también, un saludo grande.
0: A todos.
3: A la señora María Mata, a don Roberto, a la señora Marilu y a su esposo, a la Sarita de la Florida, un saludo.
0: A todos, señora María, porque vamos a estar toda la mañana aquí, ¿eh?
3: A la señora Sonia, a la señora María, a todos.
0: Oiga, cuénteme, ¿algún temita musical?
3: Sí, quiero escuchar el Amor Limosnero de los rancheros del río Maule.
0: ¿Amor Limosnero?
3: Sí.
0: Ya, Amor Limosnero.
3: Sí, y un abrazo grande al DJ Corbata también.
0: Ya, pues, de Amor, de, ah, los rancheros del río Maule.
3: Río Maule.
0: De Corbata, ahí está. Ya, pues.
3: Ya, okay, gracias, María.
0: Cuídese mucho. Gracias. Gracias.

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1: 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Oiga, hay muchas personas que les gusta este tema musical, ellos dicen, cuando escucho este tema me recuerdo cuando estuve en la cama. Por ejemplo, Jorge Ulloa dice que es malo para el catre. JP Aguayo también. El Juanito con el Eduardo también, de Andrés Blas. Hay mucha gente que se identifica con este tema. Escuchémoslo.

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0: está su
1: raza. Oiga, don Carlos Riquelme, bueno, él quiere comprar teclados o tacatacas, ¿ah? 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Ya son las 10 de la mañana con 35 minutos. 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

Ya son las 10 de la mañana con 40 minutos. 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Hoy al Corbata quiere mandarle saludos a sus tíos, ¿eh?, que están en Rancagua escuchando la radio. No. Al tío Héctor. ¿A quién más? A la tía Marta. Oye, si ustedes ya no lo pescan ya, ¿para qué dan tu saludo para allá? Que el tío este lo... ¿Qué? ¿Que lo va a esperar con un asado? ¿Cuándo? ¿Y usted cree en el hijo Pascuero? Bueno, saludos para la tía Marta y para el tío Héctor, los tíos del Corbata, ¿ah? ¿Eh?

0: Oiga, qué lindo tema ese, Corbata, se pasó. Me encanta, de Antonio Aguilar. Es el Caballo Bayo, 10:43.
1: Ya no.

0: Oiga, qué lindo tema musical, ¿eh? El caballo bayo. Día de la mañana con 46 minutos. Estamos juntos a la radio, a la consentida. Ya, vamos a saludar por última vez, ¿eh? Porque a lo mejor ya tiene que estar escuchando la chiquilla ahí en la Feria Santa Teresa. A la Katy Barriga, le dicen la Katy Barriga. Por algo será. Y a la señora Marín en sintonía, ella vendiendo su vaipilla. Saludos para ustedes, chiquillas. Y saludos para todos los feriantes que están en sintonía hasta ahora. Para toda la gente que está ahí detrás del volante. Para los pasajeros, para los taxistas, radio, taxi. Todo. 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
1: Píquele, ruiseñores.
0: Eso me gusta. Los mis corridos de los caballos. Los ruiseñores de la frontera. Acá en la consentida.

10 minutos para las 11 de la mañana. 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Oiga, ¿sabes quién nos está escribiendo? Don Nahuel de Lúbera. Saludos para usted. Nos pidió este temita musical. Llora, llora, corazón. Acá en La Consentida. Bienvenido, Nahuel.

Oye, qué lindo tema musical, ¿eh? Llora, llora, corazón, el rancherito Leodán. Oye, aprovechemos de escuchar el otro tema. También por el rancherito Leodán con el tema El Pavo. Luego de este tema musical, pausa.

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0: 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Oiga, DJ, yo no entiendo cómo usted puede llegar acá a la radio en la mañana con paraguas, oiga. No, pues está bien que haya entrado el invierno, el 21, pero no tiene que andar todos los días con paraguas. Le vamos a contar a la gente que actualmente hay 10 grados en la capital, 16 la máxima acá en Santiago, hoy martes 23, despejado y helada. En la mañana, usted lo percibió, despejado por la tarde y en la noche. El día de mañana, miércoles, nubosidad parcial en la madrugada, nublado en la mañana y en la tarde. O sea, nublado y nubosidad parcial hasta el día viernes, no se ve en lluvia. Y el corbata llegó con pará. ¡Mire que estoy! Oye, corbata, no te enojí, pero ¿cómo voy a andar con...? Está bien que esté buen invierno, pero no vengáis todos los días con paraguas. ¿Acaso no te concentráis cuando yo digo que mañana no llueve, pasado sí, y tú con paraguas todos los días? ¡Estás loco! Te parecían los colectiveros. Ah, saludos para ellos. Gran sintonía con todos ahí, escuchando a los colectivos en el Gran Santiago.
1: Enseguida voy a mi suegra con el canto con la gente.
0: Hay que ser... Ya, línea disponible, chiquillos, desde ahora ya está el teléfono listo para que nos llamen al número 23-25-69-516. Oiga, me dicen acá en la radio que por favor los llamados que sean más cortitos, ¿ya? No se alarguen mucho. Y si quieren llamar o mandar saludos, que sea así generalizado. Pero por favor, dicen por acá, porque me he tirado la oreja. ¿Se imagina que alguien toma la guía telefónica? Estaríamos todo el día acá, pues. ¡Aló! ¡Buenos días!
2: Buenos días, don Quique, ¿cómo está usted?
0: Muy bien, don Roberto Pedrero, gusto de saludarlo, ¿cómo está?
2: Igualmente, aquí estamos más o menos de salud nueva,
0: pues. Sí, pues sí, pues eso lo sabemos, don Roberto, espero que se recupere la señora María.
2: Sí, pues igual, pues.
0: Y hay que cuidarse nomás, pues, don Roberto, estamos en invierno también, así que...
2: Sí, bueno, quería pedir un temita, si sé que se puede, pues.
0: Ya, a ver, ¿cuál quiere?
2: El jinete por José Feliciano.
0: ¿Cuál?
2: El jinete por José Feliciano.
0: ¿El jinete?
2: Sí, lo canta José Feliciano y el... ¿Cuánto es el oso?
0: Ya,
2: ¿quién lo...? Miguel Acevedo Mejía.
0: Ya, el jinete. Ya, pues aquí le vamos, claro. Vamos a programar el temita, el jinete, don Roberto. Ya, ahí ya, se lo encontrá. Y pues, por Jorge Negrete, ¿no?
2: No, se llama... Ya,
0: Miguel Acedes Mejías.
2: Sí, exacto.
0: Ya, acá veis el DJ que lo tiene. Ya, pues aquí lo vamos a programar en breve, ¿ya?
2: Y saludo a toda la gente, mando saludos, ¿ya? Y que esté muy bien.
0: Oye, saludo a la señora María, que se recupere,
2: gracias,
0: ¿ya?
2: Bien, gracias.
0: Gracias. Oiga, son cariñosos ellos, ¿eh? Siempre cuando los voy a visitar, ahí nos tomamos una cita con ellos en su casa. El día me regalaron un jarrón y se me olvidó. Ah, bueno. Ya, vamos, recuerde que cortito el llamado, chiquillos, por favor, ¿eh? Aló, buenas tardes. Aló, habló.
3: Buenas tardes.
0: Buenos días, pues.
3: Buenos días todavía.
0: Sí, buenos días todavía. ¿Cómo está, señora María?
3: Bien, bien, escuchando aquí al caballero don Roberto, un saludo igual, de ánimo a él y a su señora esposa, la señora María Mata.
0: Eso, señora María, muy bien, muy bien.
3: Sí, un saludo muy grande y nos llamaba por molestado con un temita.
0: ¿Qué tema quiere, señora María?
3: Quiero escuchar Las Monjitas.
0: ¿Las Monjitas?
3: Sí.
0: ¿Quién la canta?
3: El grupo Exterminador.
0: Ah, oh, pese. ¿Las Monjitas?
3: Sí.
0: ¿El grupo?
3: El grupo Exterminador.
0: Ya. Aquí la vamos a buscar con el ID y corbata, Las Monjitas, ¿ya?
3: Ya, aquí la está escuchando. Un abrazo grande en la corbata, ¿ya?
0: Que esté muy bien, gracias, chao, chao.
3: Gracias, chao, chao.
0: Oye, buen tema este, al jinete.

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Bienvenidos a una nueva cápsula deportiva. El día de hoy haremos un ejercicio, ya que está de moda la inteligencia artificial, y le preguntaríamos que nos arroje el podio de este campeonato de fútbol. ¿Qué nos dice la IA? Tendríamos un clásico sudamericano por el tercer lugar, Argentina versus Brasil, y una final europea, España versus Francia, y el campeón sería España. Eso nos dice la IA. Así que esto es un ejercicio de simulación, es un modelo predictivo, así que lo dejamos para que ustedes en su casa lo puedan practicar y jugar. Esta fue una nueva cápsula deportiva. Soy Carlos Bravo.

0: No te vayas de la sintonía, pausa y volvemos acá en la radio. 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

0: 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Como que si yo estuviera en otra. Y entonces digo yo, Diosito, darle poder a esa persona que está hablando, a lo mejor me toca y me sano.
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Fraga dice, hola Cristian, saludos al DJ Corbata también, una canción de El Charrito de los Capitanes, aquí está. Una cumbia, ahí está Nanito del Techito Amarillo, en sintonía también. Saludos para usted, amigo. Gracias por estar junto.

0: 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Fin de semana largo, me imagino que usted va a salir frente a Santiago, como siempre anda pegando la pera por todas partes. ¿Dónde? Oiga, usted que sinvergüenza. ¿A dónde la tía? ¿A dónde la tía Marta y el tío Héctor? Oiga, ¿los va a aburrir usted a ellos? ¿Los va a aburrir? Sí, pescadores, ¿cómo decirle para allá? ¿Para dónde? En Rancagua, mire. Oye, el tío Ter, ¿qué onda? Buena onda, ¿no? Sí. Es minero. Ah, era minero. Ah. Me imagino que lo va a esperar con una candecita. Pero usted también lleve algo, oiga. Mire, usted la última vez que fue a mi casa, usted dijo, no, siempre está todo cerrado, los supermercados. Usted siempre llega con la mano vacía, oiga. Siempre llega con una botella de agua, una agua mineral con gas. Mire, pues. No, pues tiene que llevar algo. Si usted va allá a ver a su tío esto, tiene que llevarle algo, un regalito a su tía Marta ahí, pues, en Rancagua.
1: Y enseguida voy a mi suegra comentando con la gente.
0: Ay, va a ir por los 3 días,
1: pulido y tan decente.
0: Ay, paciencia al tío Héctor, ay, paciencia.
1: Por dentro me reía y pensaba entusiasmado. Vieja bruta, si verá.
0: ¿A usted quiere ser minero también, igual que él? Chuta.
1: Pero para cogérsela.
0: Está bien, está bien. Vaya nomás, pásala lindo, corbata. Fin de semana largo. Vaya ahí arrancado, vaya a pegar la pera nomás. Ay, paciencia. Algún día voy a conocer a tu tío. Algún

0: Hola, Cristian, salí a, fui al médico a pedir hora.
1: ¿Ya?
0: Para mañana tengo hora. Y llegué a la casa y me acosté de nuevo que hacía frío y me quedé dormido, desperté recién. Así que por eso te estaba escuchando. Y ahora puse la radio, está rica la música.
1: Buenísima, buenísima.
0: Ejercicio ahora.
1: Eso.
0: Ya, que estoy bien, saludita a toda la gente. Llegué a la colita.
1: Gracias, Luchito.
0: Castillo, pero aquí en Cerda.
1: Muy bien, Luchito, ¿ah? Muy bien. Oye, no se ha pensado cómo que fue al ginecólogo. Oye, más respeto con Luchito Castillo, corbata. Haciendo ejercicio, estará con el que vende gas.

¿Cómo se llama el novio de Luchito Castillo? El Pedro. Oye, Luchito, está ahí todavía con el Pedro, ¿no? Ya, pues corbata, hay que ir así. Meter la cuchara.

0: Cristian, oye, ¿qué pasó? Quiero mandar un saludito.
1: ¿Ya?
0: A la familia de Corbatita.
1: Ah,
0: sí, a la tía Marta y a don Néstor.
1: Mire, qué lindo.
0: De Rancagua.
1: Sí, güey.
0: Un saludito de su nuera. Su sobrina.
1: Sí, sabía el Corbata.
0: Ya, que estén bien, Luchito Castillo, Pedro y de Cerda.
1: Mire, ya, saludos para Rancagua también, para los tíos del Corbata. Oiga, saludos para don Carlos Rodríguez también, estará en sintonía en el barrio Yungay. A él le encanta Flor Silvestre, la gaviota traidora.

0: Oiga, los charros de los Sauces, atención, ellos realizan eventos tropicales rancheros de cumpleaños, bautizo, de todo, para bailar ahí, pasarla bien. Así que si ustedes se quieren comunicar con ellos, con los charros de los Sauces, llámenlo a ellos directamente. 929-28-5095. 929-28-5095. Ahí están los charros de los Sauces. Ojalá que les vaya bien, Ojalá que les vaya lindo.
1: Yo bailaba de ladito y ella bailaba pegado.
0: Gran sintonía ahora en la capital, como siempre acá en la radio. Saludos para toda la gente que está en sintonía en los colectivos, en los Uber. Taxi, radio taxi. A través de la aplicación también nos escuchen, Ya vos, corbata, que ya, concéntrate. Oye, ¿qué estáis haciendo? Ya, soy. Después me dais la mano, ¿quién está rascando ya? ¡Oh, qué desagradable este cabrito! Oiga, después del tema musical de corbata, vamos a ir a la pausa ya. Sí, pues pausa, volvemos acá en la radio. Somos la consentida. Anda, lavate las manos.

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Oiga, luego de este tema musical vamos a una pausa y volvemos. ¿Ah? Vamos y volvemos después de este tema musical acá en la radio.

0: No te vayas de la sintonía, vamos y volvemos. Un breve consejo.
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3: 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La personita que me habla, Dios bendiga. Deme su nombre.
4: Yo me llamo Erika.
3: Amiguita la Erika, ¿y cómo se habrá enterado de nosotros?
4: Lo vi el domingo por la tele.
3: Que Dios bendiga, dame la fecha de nacimiento tuya.
4: El 20 de junio del 66.
3: 20 de julio de 1966. Ponga la mente, sí, la corazona, lo que quiere saber.
4: Ya.
3: Guachichamura, Inca Maita Capira Guarella, Wandy Guarella. Mira lo que le está marcando, mamá linda. Una mujer que ha luchado bastante como madre, como mujer, sí, guerrera por sus hijos, porque le ha tocado con ese hijo enfermo, las duras y las maduras, y le ha tocado solita, padre y madre para sus hijos. ¿Cuántos hijitos tiene?
4: Tengo tres. Tengo tres y el mayor es discapacitado.
3: Le ha tocado luchar bastante, y más con un hijo discapacitado, pero usted es guerrera y tiene un corazón fuerte de luchadora.
4: Así
3: le
4: es.
3: Ha ido mal, ha estado cruzada, ha estado últimamente como decaída.
4: Sí.
3: Le alumbran cosas malas. Mira, hermanita Erika, que usted no ha podido levantar.

0: aceptar suerte, no ha podido conseguir un buen trabajo, está enferma, es azúcar a la sangre, la enfermedad, ese decaimiento al cuerpo y caminando para atrás como cangrejo. ¿Usted sabía que le alumbran su suerte, que hay maldad?
1: Maldad, yo sé que hay.
0: La envidia es el arma del incapaz.
1: Maldad, y sobre todo lo más penca que es con una hermana.
0: Quiero regalarle el paquete Putumayo, elementos de sanidad, protegen a los desvalidos, a los desprotegidos, brindan la salud a los enfermos, traen la protección a los hogares y al creyente en Dios. Estos elementos yo se los quiero regalar para que me le levante, me le ayude. Y cuando a usted le vaya bien con esto, usted me va a dar un agradecimiento y quizás hasta un testimonio.
1: ¿Ya?
0: Porque usted es una mujer muy agradecida, mamalita.
1: Así es.
0: ¿Usted me recibe la... ¿Usted me recibe el paquete Putumayo con fe?
1: Con alta fe, sí.
0: Yo se lo regalo con amor porque sé que le va a servir. Y quiero que usted haga la limpia, la cura. Hay que desterrar cosa mala. Hay que limpiar un martes o un viernes la casa, sacar maldad, poder curar.
1: Ya.
0: Hermana mía.
1: Dígame.
0: Le voy a regalar el paquete Putumayo, rezado a su nombre, y voy a comprobarle que Dios es grande y que la fe mueve montañas. Y con estos elementos usted me va a recomendar mucho, mucho, hermana. ¿Correcto?
1: Correcto.
0: ¿Le hablé con la verdad?
1: Sí, correcto.
0: ¿Le gustó la llamadita?
1: Mucho, la estaba esperándola.
0: Gracias a la confianza que nos brinda. Dios me le bendiga. Hasta pronto.
1: Hasta pronto, muchas gracias.
0: Yo lo vi. 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Lo vi en la huesita de la cuzumba, en la hojita, en la caracola sagrada, en las arenas de la destino. Lo vi como rezandero, como curandero, que es el Tarcisio. Pero le voy a dar protección indígena, aseguranza de selva, para que ande libre como...
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0: 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Dios bendiga con quien hablo.
3: Daniel Ignacio Catalán Simán.
0: Amigo Daniel, que Dios me le bendiga. ¿De dónde se está comunicando?
3: De Coyhaique.
0: De Coyhaique. Dame la fecha de nacimiento tuya, por favor.
3: El 12 de agosto de 1995.
0: Voy a mirar el huesito del cuzumbo. Vamos a tirar unas carticas del tarot chamánico, a ver qué nos muestra. Capira Guareya, Guareya Guachichamura. Mire lo que me está mostrando huesito del cuzumbo. Usted últimamente ha estado bastante decaído de espíritu, como dice el chileno bajoneado. Últimamente ha notado una tristeza, un aburrimiento, un desespero que le acompaña, especialmente a las horas de la noche. Este huesito me está mostrando que ha venido caminando para atrás, que se ha alejado gente del lado suyo, que se ha perdido la salud, que en el amor ha tenido la tristeza y el fracaso, y que hay muchas puertas cerradas. Últimamente está cruzado y por donde ha asomado cabeza ha sido dificultad. ¿Es verdad o es mentira?
3: Verdad, verdad.
0: Y es una suerte bonita, porque la suerte nacemos con ella. Y su suerte es bonita, esta es marchita. Una persona envidiada es una persona impedida para salir adelante. Marchita su suerte. La envidia lleva a la enfermedad, lleva al fracaso. Y usted todo esto le ha pasado, hermano. O dígame, mentiroso.
3: No, totalmente verdad.
0: Por eso la misma soledad en la que está viviendo. ¿Usted sabía que le alumbran cosa mala?
3: No, pero me han pasado cosas malas que ahora digo que sí.
0: Le voy a regalar el paquete Putumayo. Elementos de sanidad lo van a ayudar, lo van a levantar. Ya. Y vamos a buscar ayuda para usted. Mucha persona allá en Coyhaique, en Puerto Aysén, en toda la región, han recibido estos elementos y han dado agradecimiento. Usted los va a recibir con fe, ¿correcto?
3: Muchas gracias.
0: Y quiero lo primero que se cure. Y la forma para que usted se pueda curar es darse de cuenta de esto, porque lo que yo le hablo está oculto a sus ojos. ¿Es así o no es así?
3: Sí, correcto.
0: ¿Le he hablado con la verdad o le he mentido en algo?
3: No, con la verdad, siento con la verdad, sí.
0: Le agradezco la confianza que nos brinda. Espero entregarle estos elementos y poderlo ver en una consulta. Dios le bendiga.
3: Bueno, gracias.
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0: Yo agradezco en este martes 23 de junio a toda la personita que llama, que se orienta, que participa del programa. 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Me despido pidiendo la salud para los enfermos, la libertad para los presos inocentes, el amor en el hogar donde reina la discordia. Que Dios bendiga mi bella familia del alma.
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Oiga, Corbata, ya, pues, concéntrese en lo que estoy haciendo, oiga. ¿Con quién está conversando? Ay, con sus tíos. La tía Marta, el tío Héctor. Déjelo tranquilo, deje de almorzar tranquilo, oiga, sus tíos.

0: Oye, Corbata, ¿qué hiciste con el audio que estábamos escuchando recién? ¿Te dais cuenta, no? Ponga el audio que mandaron, pues. Lo tiene listo, ¿no? Ya, póngalo. A ver, ¿qué dice ahora ahí? ¿Quién fue?
1: Cristian. Ah. Oye, el Corbatita está ahí, ¿no es cierto?
0: Sí, pues está acá.
1: Ponga atención, dile.
0: A ver, escucha, Corbatita.
1: Y quiero mandar un saludo a los tíos del Corbatita.
0: ¿Ya?
1: Al tío Héctor y a la... Y a la tía, ¿cuánto se llama esta,
0: tía,
1: la
0: tía? Tía Marta.
1: La tía Marta.
0: ¿Ya?
1: Es que el Corbatín me ha hablado mucho de ellos.
0: Sí,
1: pues. Que ya lo empiezo a querer también. Creo que él era minero.
0: Sí, pues.
1: Se supe.
0: Sí, sí, él.
1: Igual que este otro.
0: Oye, pero ¿cómo?
1: El Corbatín también es minero.
0: El Corbatín es minero.
1: Ya, saludita a la tía y al tío Héctor.
0: Muy bien, muy bien.
1: De Rancagua.
0: Sí, pues.
1: Una abracita para ellos, ¿ya?
0: Muy bien.
1: Algún día lo voy a ver con el Corbatín.
0: Vaya nomás, vaya.
1: Bien, saludos.
0: Gracias, Luchito. Mire, ve. Bebé. Escuchó a Luchito, mire, escucha al final lo que dice, mire.
1: Con el Corbatín.
0: Ahí escucha eso.
1: Que estén bien, saludos.
0: Eso.
1: Luchito Castillo, Pedro Aguirre Cerda.
0: Muy bien, Luchito, excelente, claro, siempre en sintonía. Y saludando también a los tíos del Corbata. Y está contento el Corbata. Oye, Corbata, te van a quitar los tíos, ¿ah? Ya, 13 horas con 33 minutos.

13 horas ya con 40 minutos. 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

0: Ya faltan 17 minutos para las 2 de la tarde. Ya estamos en la sintonía de La Consentida, como siempre, acompañándote hasta las 14 horas.
1: ¡Qué linda secretaria!
0: Ah, va a poner cumbia ahora, DJ Corbata. A la horita.
1: Es la que tiene usted.

Ya faltan 5 minutos para las 14 horas. Nos estamos despidiendo, ¿eh? Muchas gracias por la gran sintonía que tuvimos el día de hoy. Invitarlos, Corbata, para el día de mañana, si Dios quiere, a partir de las 9 de la mañana, junto a mi gran amigo DJ Corbata, el minero. Se cree minero. No, está bien. Saludos entonces para la gente que está en sintonía. Nos reencontramos mañana, si Dios quiere. 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Que tenga linda tarde. Nos reencontramos mañana miércoles, si Dios quiere. Mañana, recuerde que es San Juan, ¿eh? Mañana son los Juan. Que estemos bien, chao, chao. Chao, Corbatitas.

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1: Yo me llamo Erika.
0: Amiguita la Erika, ¿y cómo se habrá enterado de nosotros?
1: Lo vi el domingo por la tele.
0: Que Dios bendiga, dame la fecha de nacimiento tuya.
1: El 20 de junio del 66.
0: 20 de julio de 1966. Ponga la mente, sí, la corazona, lo que quiere saber.
1: Ya.
0: Guachichamura, Incamaita Capira Guarella, Wandy Guare. Mira lo que le está marcando, mamá linda. Una mujer que ha luchado bastante como madre, como mujer, ¿sí?, guerrera por sus hijos, porque le ha tocado con ese hijo enfermo, las duras y las maduras, y le ha tocado solita, padre y madre para sus hijos. ¿Cuántos hijitos tiene?
1: Tengo tres. Tengo tres y el mayor es discapacitado.
0: Le ha tocado luchar bastante, y más con un hijo discapacitado. Pero usted es guerrera y tiene un corazón fuerte de luchadora.
1: Así
0: le
1: es.
0: Le ha ido mal, ha estado cruzada, ha estado últimamente como decaída.
1: Sí.
0: Le alumbran cosas malas. Mira, hermanita Erika, que usted no ha podido levantar suerte, no ha podido conseguir un buen trabajo. Está enferma. Es azúcar a la sangre, la enfermedad, ese decaimiento al cuerpo y caminando para atrás como cangrejo. ¿Usted sabía que le alumbran su suerte, que hay maldad?
1: Maldad, yo sé que hay.
0: La envidia es el arma del incapaz.
1: Maldad, y sobre todo lo más penca que es con una hermana.
0: Quiero regalarle el paquete Putumayo. Elementos de sanidad protegen a los desvalidos, a los desprotegidos, brindan la salud a los enfermos, traen la protección a los hogares y al creyente en Dios. Estos elementos yo se los quiero regalar para que me le levante, me le ayude. Y cuando a usted le vaya bien con esto, usted me va a dar un agradecimiento y quizás hasta un testimonio.
1: ¿Ya?
0: Porque usted es una mujer muy agradecida, mamalita.
1: Así es.
0: ¿Usted me recibe el paquete Putumayo con fe?
1: Con alta fe, sí.
0: Yo se lo regalo con amor porque sé que le va a servir. Y quiero que usted haga la limpia, la cura. Hay que desterrar cosa mala. Hay que limpiar un martes o un viernes la casa, sacar maldad, poder curar.
1: Ya.
0: Hermana mía.
1: Dígame.
0: Le voy a regalar el paquete Putumayo, rezado a su nombre, y voy a comprobarle que Dios es grande y que la fe mueve montañas. Y con estos elementos usted me va a recomendar mucho, mucho, hermana. ¿Correcto?
1: Correcto.
0: ¿Le hablé con la verdad?
1: Sí, correcto.
0: ¿Le gustó la llamadita?
1: Mucho, la estaba esperándola.
0: Gracias a la confianza que nos brinda. Dios me le bendiga. Hasta pronto.
1: Hasta pronto, muchas gracias.
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0: 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Tenemos llamado. Dios bendiga, ¿con quién hablo?
6: Daniel Ignacio Catalán Simán.
0: Amigo Daniel, que Dios me le bendiga. ¿De dónde se está comunicando?
6: De Coyhaique.
0: De Coyhaique. Dame la fecha de nacimiento tuya, por favor.
6: El 12 de agosto de 1995.
0: Voy a mirar el huesito del cuzumbo. Vamos a tirar unas carticas del tarot chamánico. A ver qué nos muestra. Capira Guarella. Guaré, Yaguachi, Chamura. Mire lo que me está mostrando Huesito del Cusumbo. Usted últimamente ha estado bastante decaído de espíritu, como dice el chileno bajoneado. Últimamente ha notado una tristeza, un aburrimiento, un desespero que le acompaña, especialmente a las horas de la noche. Este huesito me está mostrando que ha venido caminando para atrás, que se ha alejado gente del lado suyo, que se ha perdido la salud, que en el amor ha tenido la tristeza y el fracaso, y que hay muchas puertas cerradas. Últimamente está cruzado y por donde ha asomado cabeza ha sido dificultad. ¿Es verdad o es mentira?
6: Verdad, verdad.
0: Y es una suerte bonita porque la suerte nacemos con ella. Y su suerte es bonita, esta es marchita. Una persona envidiada es una persona impedida para salir adelante. Marchita su suerte. La envidia lleva a la enfermedad, lleva al fracaso. Y usted todo esto le ha pasado, hermano. O dígame mentiroso.
6: No, no, totalmente verdad.
0: Por eso la misma soledad en la que está viviendo. ¿Usted sabía que le alumbran cosa mala?
6: No, pero me ha pasado cosas malas que ahora digo que sí.
0: Le voy a regalar el paquete Putumayo. Elementos de sanidad lo van a ayudar, lo van a levantar. Ya. Y vamos a buscar ayuda para usted. Mucha persona ya. Allá en Coyhaique, en Puerto Aysén, en toda la región, han recibido estos elementos y han dado agradecimiento. Usted los va a recibir con fe. ¿Correcto?
6: Muchas gracias.
0: Y quiero lo primero que se cure. Y la forma para que usted se pueda curar es darse de cuenta de esto, porque lo que yo le hablo está oculto a sus ojos. ¿Es así o no es así?
6: Sí, correcto.
0: ¿Le he hablado no. con la verdad o le he mentido en algo?
6: No, con la verdad, siento con la verdad, sí.
0: Le agradezco la confianza que nos brinda, espero entregarle estos elementos y poderlo ver en una consulta. Dios le bendiga.
6: Bueno, gracias.
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0: Yo agradezco en este martes 23 de junio a toda la personita que llama, que se orienta, que participa del programa. 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Me despido pidiendo la salud para los enfermos, la libertad para los presos inocentes, el amor en el hogar donde reina la discordia. Que Dios bendiga mi bella familia del alma.
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0: 15 horas y 10 minutos.
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0: 15 horas y 49 minutos.
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1: 16:35.
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0: El saludo cordial, el abrazo fraternal a toda mi bella familia del alma en este martes 23 de junio, a toda mi personita que está recibiendo el paquete Putumayo, que regala los testimonios, que nos recomienda con la gente, gracias. 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Tenemos un llamado en este día, martes 23 de junio. Vamos a ver a quién oriento. La personita que me habla, Dios bendiga. Deme su nombre.
1: Yo me llamo Erika.
0: Amiguita la Erika, ¿y cómo se habrá enterado de nosotros?
1: Lo vi el domingo por la tele.
0: Que Dios bendiga, dame la fecha de nacimiento tuya.
1: El 20 de junio del 66.
0: 20 de julio de 1966. Ponga la mente, sí, la corazona, lo que quiere saber.
1: Ya.
0: Guachichamura, Inca Maita Capira Guarella, Wandy Guare. Mira lo que le está marcando, mamá linda. Una mujer que ha luchado bastante como madre, como mujer, ¿sí?, guerrera por sus hijos, porque le ha tocado con ese hijo enfermo, las duras y las maduras, y le ha tocado solita, padre y madre para sus hijos. ¿Cuántos hijitos tiene?
1: Tengo tres. Y el mayor es discapacitado.
0: Le ha tocado luchar bastante, y más con un hijo discapacitado, pero usted es guerrera y tiene un corazón fuerte de luchadora.
1: Así
0: le ha ido mal, ha estado cruzada, ha estado últimamente como decaída.
1: Sí.
0: Le alumbran cosas malas. Mira, hermanita Erika, que usted no ha podido levantar suerte, no ha podido conseguir un buen trabajo. Está enferma. Es azúcar a la sangre, la enfermedad, ese decaimiento al cuerpo. Y caminando para atrás como cangrejo. ¿Usted sabía que le alumbran su suerte, que hay maldad?
1: Maldad, yo sé que hay.
0: La envidia es el arma del incapaz.
1: Maldad, y sobre todo lo más penca que es con una hermana.
0: Quiero regalarle el paquete Putumayo. Elementos de sanidad. Protegen a los desvalidos, a los desprotegidos. Brindan la salud a los enfermos, traen la protección a los hogares y al creyente en Dios. Estos elementos yo se los quiero regalar para que me le levante, me le ayude. Y cuando a usted le vaya bien con esto, usted me va a dar un agradecimiento y quizás hasta un testimonio.
1: ¿Ya?
0: Porque usted es una mujer muy agradecida, mamalita.
1: Así es.
0: ¿Usted me recibe la... ¿Usted me recibe el paquete Putumayo con fe?
1: Con alta fe, sí.
0: Yo se lo regalo con amor porque sé que le va a servir. Y quiero que usted haga la limpia, la cura. Hay que desterrar cosa mala. Hay que limpiar un martes o un viernes la casa, sacar maldad, poder curar.
1: Ya.
0: Hermana mía.
1: Dígame.
0: Le voy a regalar el paquete Putumayo rezado a su nombre. Y voy a comprobarle que Dios es grande y que la fe mueve montañas. Y con estos elementos usted me va a recomendar mucho, mucho, hermana. ¿Correcto?
1: Correcto.
0: ¿Le hablé con la verdad?
1: Sí, correcto.
0: ¿Le gustó la llamadita?
1: Mucho, la estaba esperándola.
0: Gracias a la confianza que nos brinda. Dios me le bendiga. Hasta pronto.
1: Hasta pronto, muchas gracias.
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0: 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Dios bendiga, ¿con quién hablo?
6: Daniel Ignacio Catalán Simán.
0: Amigo Daniel, que Dios me le bendiga, ¿de dónde se está comunicando?
6: De Coyhaique.
0: De Coyhaique. Dame la fecha de nacimiento tuya, por favor.
6: El 12 de agosto de 1995.
0: Voy a mirar el huesito del cuzumbo, vamos a tirar unas carticas del tarot chamánico, a ver qué nos muestra. Capira Guarella, Guareya Guachichamura. Mire lo que me está mostrando Huesito del Cusumbo. Usted últimamente ha estado bastante decaído de espíritu, como dice el chileno bajoneado. Últimamente ha notado una tristeza, un aburrimiento, un desespero que le acompaña, especialmente a las horas de la noche. Este huesito me está mostrando que ha venido caminando para atrás, que se ha alejado gente del lado suyo, que se ha perdido la salud, que en el amor ha tenido la tristeza y el fracaso, y que hay muchas puertas cerradas. Últimamente está cruzado y por donde ha asomado cabeza ha sido dificultad. ¿Es verdad o es mentira?
6: Verdad, verdad.
0: Y es una suerte bonita porque la suerte nacemos con ella. Y su suerte es bonita, esta es marchita. Una persona envidiada es una persona impedida para salir adelante. Marchita su suerte. La envidia lleva a la enfermedad, lleva al fracaso. Y usted todo esto le ha pasado, hermano. O dígame mentiroso.
6: No, no. Totalmente verdad.
0: Por eso la misma soledad en la que está viviendo. ¿Usted sabía que le alumbran cosa mala?
6: No, pero me han pasado cosas malas que ahora digo que sí.
0: Le voy a regalar el paquete Putumayo, elementos de sanidad, lo van a ayudar, lo van a levantar. Ya. Y vamos a buscar ayuda para usted. Mucha persona ya. Allá en Coyhaique, en Puerto Aysén, en toda la región, han recibido estos elementos y han dado agradecimiento. Usted los va a recibir con fe, ¿correcto?
6: Muchas gracias.
0: Y quiero lo primero que se cure. Y la forma para que usted se pueda curar es darse de cuenta de esto, porque lo que yo le hablo está oculto a sus ojos. ¿Es así o no es así?
6: Sí, correcto.
0: ¿Le he hablado con la verdad o le he mentido en algo?
6: No, con la verdad, siento con la verdad, sí.
0: Le agradezco la confianza que nos brinda. Espero entregarle estos elementos y poderlo ver en una consulta. Dios le bendiga.
6: Bueno, gracias.
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0: Yo agradezco en este martes 23 de junio a toda la personita que llama, que se orienta, que participa del programa. 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Llegamos a la final de la mensajito. 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Me despido pidiendo la salud para los enfermos, la libertad para los presos inocentes, el amor en el hogar donde reina la discordia. Que Dios bendiga mi bella familia del alma.
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0: 17 horas y 49 minutos.
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0: 18 horas y 31 minutos.
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